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1: 30 minutos de música sin cortes y sin interrupción que acabas de escuchar en tu radio. Gracias por seguir conectado con nosotros, por enviarnos tus mensajes de texto que nos siguen llegando a nuestro WhatsApp.
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1: Hola, ¿cómo estás, Jovi? Saludos de la ciudad de Cochabamba. Bonita noche. Nos comenta que va camino a disfrutar de una rica cena, que esta noche van en familia. Dice, vamos a buscar algo delicioso. Salimos de casa todos. Así que saludos para la familia Gutiérrez que están en sintonía. Para Pablito, Josy, que también está en sintonía, que les vaya muy bien. Nos da muchísimo gusto acompañarlos. Fernanda se comunicó con nosotros de La Paz. Nos comenta que esta noche, dice, es una noche tranqui y quiero que así sea el resto del fin de semana. Fin de semana súper tranqui, me encanta disfrutar de la naturaleza, aprovechar de leer un libro, escuchar música. Yo creo que es el plan perfecto. Te apoyo. Me encanta esa opción. Bella, ¿eh? Abrazo fuerte para ti. Dani Ocean.

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más aquí en Radio Disney 98.5 en Santa Cruz, 102.7 en La Paz, El Alto y Cochabamba, 109 en Tarija. ¡Hey! Buenas noches, si te acabas de integrar a la programación, qué bueno saber que te subiste al auto después de realizar tus compras, encendiste la radio, vas camino a casa, escuchando la música que a ti te gusta y esas canciones que nos emocionan y nos hacen pensar que realmente esperar por el verdadero amor mientras seguimos coleccionando una que otra herida para aprender. Ay, ay, ay, reflexionemos. Karol G.

0: Ahí estaba cantando para ti Diego Torres con Amuleto aquí en tu radio, Radio Disney. Momento de conocer un poco más de tus artistas. ¿Alguna canción que haya sorprendido a Diego Torres por la reacción que tuvo el público? ¿Cuál fue? Es una de las preguntas que le hicimos en su paso por Radio Disney. Recordemos qué nos dijo.
1: Con Cachorro López, cuando estábamos haciendo el disco Tratar de Estar Mejor, presentamos la canción Tratar de Estar Mejor. Nos dijeron que no tenía coro. Si la analizás, Tratar de Estar Mejor es una estructura de canción que arranca con su estrofa, tiene un puente, qué sé yo. No es una estructura de canción tradicional. Y fuimos a defender la canción porque pensamos que era la canción. De hecho, es la canción que le da título a ese disco. Y bueno, y finalmente salió la canción y bueno, después funcionó y muy bien. Y los mismos que decían que no tenían coro se atribuían los éxitos de una manera amnésica, diría yo, ¿no? Pero bueno, es así, es parte de eso. Y nunca sabes qué va a pasar con una canción.

Mars, aquí en Radio Disney iniciamos una nueva hora acompañándote con la música de tus artistas favoritos y también invitándote a que sigas conectado con nosotros, porque quiero comentarte que para esta hora tenemos un super clásico que se nos viene junto a Shakira. No podía faltar la música de Morad. Jean Paul también está con nosotros, y para todas las guapas, Alejandro Sanz.

cantaba en tu cárcel aquí en Radio Disney, donde las novedades continúan. 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

0: Ahí vuelven los mensajes, vuelven tus pedidos. Así que te invitamos a que te comuniques con nosotros a través de nuestro WhatsApp.
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0: Aprovecha de pedir la canción que tú quieres escuchar en esta noche, que quieres dedicar quizás, o que te va a acompañar mientras estás disfrutando con la familia o con los amigos que recibes en casa en este viernes por la noche, mientras terminas de acomodar todo porque están llegando. Buena música para ti. ¿Cuál es la canción que quieres escuchar? Tú nos dices, ¿eh? Que aquí buscamos ya tu tema. Ahora mismo el 7608-5000. Quien está en casa descansando y también quiere una canción, no te vayas a olvidar decirnos tu nombre. Queremos saludarte y complacer además los temas que tú tienes en mente para este viernes por la noche. Un poco de vacaciones, pero que sea de Luis Fonsi.
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0: 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Ahí estaba Miley Cyrus cantando para ti cuando son las 9:41 en todo el país. 76085000. Gracias por seguir conectado con nosotros. Hola, buenas noches.
1: Hola, Radio Disney. Buenas noches. Saludos cordiales. Les hablamos desde aquí, desde la comunidad Cosorío Cotoca. Félix Romero quiere mandar un saludo muy especial para mi amada esposa Daniela de Romero. Dedicarle la canción Bailamos Bachata de Chayanne. Un abrazo. Pásenlo bonito.
0: Qué bonito saludo. Que tengan una excelente noche. Disfruten de la canción y por favor, hagan lo que dice ahora la canción, a bailar bachata.

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sigue disfrutando de la programación, sigue conectado con nosotros a través de 98.5 en Santa Cruz, 102.7 en La Paz, El Alto y Cochabamba, 109 en Tarija. La noche está bonita para seguir disfrutando de la programación porque ya se viene el super fin de semana de tu radio. Pero antes, la T y la M.

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1: 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Puedes escuchar tu respiración.

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contactos en todo el país. Momento de saludarte. ¿Cómo estás? Buenos, buenísimos días. Feliz sábado, sí. Algunos sienten que es un feriado un poco largo, ¿verdad? Por eso te saludamos a ti, que seguramente estás haciendo tus actividades, estás viajando, aprovechaste el fin de semana largo para poder hacer quizás una escapada a visitar algún familiar. ¿Cómo estás? Buenos días. Iniciamos todos tus éxitos en esta mañana de sábado 8 del 8, 8 de agosto, por supuesto. Y lo vamos a hacer contándote cuáles son los concursos vigentes para que puedas participar e irte al concierto de tu artista favorito, como ganarte una membresía de Disney Plus, también lo tenemos. Muchas cosas más para contarte, como por ejemplo, cómo estará la temperatura en tu ciudad, cómo pinta todos los datos deportivos para hoy. Todo eso y más aquí en Todos Tus Éxitos. Soy Brenda y junto a todo el equipo te damos la bienvenida en esta mañana. Y recibimos ahora a la Rosalía. Esto es Despechá para continuar tu mañana aquí en tu radio.

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1: La canción para regresar. Regresa, por supuesto. Si vas a hacer algo, ve, vuelve a la sintonía. En minutos vamos a contarte cómo comunicarte con tu radio, cuáles son nuestras líneas habilitadas, por si nunca te habías contactado. Y vamos, por supuesto, a recordar una canción que fue todo un éxito. Así que quédate en la sintonía de tu radio.
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Lo poco que yo quiero es Morat junto a Silvestre Dangond y juntos a las 9:23 vamos a decirte cómo comunicarte con tu radio. Tenemos dos líneas habilitadas a través del WhatsApp, el 721-666-22 y el 7608-5000. Las dos líneas están habilitadas para ti todo el tiempo, para que mandes tus audios, fotos, videos. Cuéntanos cómo has estado en este feriado, en este fin de semana largo. ¿Qué hiciste? ¿Qué estás haciendo? Todavía te quedan dos días prácticamente de fin de semana y esto apenas empieza. Comunícate con nosotros, no te olvides decirnos dónde te encuentras, en qué ciudad, qué estás haciendo. ¿Quieres mandarle saludos a alguien, felicitar por el cumpleaños de alguien especial? Hazlo, estamos aquí para ti. Vamos ahora con una canción que fue todo un éxito, que marcó una generación y el tercer sencillo del icónico álbum Bad de Michael Jackson, lanzado en el año 87. Una canción que llegó al puesto número uno de la lista Billboard Hot 100. Tiene un ritmo vibrante, energía y también algo que necesitas saber. Aunque la pista original dura 5 minutos, el famoso videoclip cuenta con una escena extendida de casi 10 minutos donde Michael solamente persigue a una joven por los callejones. ¿Lo conoces, verdad? Bueno, esta canción, antes de alcanzar la fama mundial, también tuvo a grandes estrellas dentro de su videoclip y de la producción de esta canción. Michael Jackson, The Way You Make Me Feel.

Estrella es Aitana en tu radio. ¿Tú te sientes una superestrella? ¿Cómo te sientes tú en este momento? Nos sentimos un poco raro cuando esta canción vio la luz, pues Dua Lipa, en el marco de su gira por Latinoamérica, ¿sabías que en cada paso que tenía por cada país se aprendía una canción del país para hacerle honor al lugar donde estaba visitando? ¿Recuerdas que en Argentina cantó una canción de Miranda? También en Chile estuvo cantando una canción de Mon Laferte y también estaba por todos los países dándoles de todo lo mejor para sus fans. Y eso pasa por México. Dua Lipa no solamente cantó una canción y por todos los países dándoles de todo lo mejor para sus fans. Y eso pasa por México. Dua Lipa no solamente cantó una canción icónica para México y también de Maná, sino con el mismo Fer de Maná. Cantó esta que sería una versión incluida dentro de su disco de la gira. Dua Lipa sorprendió a todo el mundo con Fer de Maná al cantar Oye, mi amor, aquí en Todos tus éxitos.

quisieras, es Pablo Alborán en tu radio. 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Vamos anticipando a lo que sería BL en nuestro país con esta canción, Algo Tú, junto a Shakira. 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

0: lo sabe, el máximo líder, Siquita, Daddy Yankee Mundial. Y en minutos voy a estar cantando para ti, no te muevas de Radio Disney. Te lo dice el jefe, Daddy Yankee, yao.
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coleccionando heridas. Es Karol G junto a Marco Antonio Solís. ¿Te gusta coleccionar heridas, coleccionar momentos? ¿Algo que te haya pasado de interés con tu artista favorito quizás? ¿O que tu artista favorito haya colaborado con otro al que admiras muchísimo? Es el caso de Lucra en esta canción. Pues ya no está incluido y se llama Nunca Nos Fuimos. Y sí, Nunca Nos Fuimos. Seguimos a través de 102.7 La Paz, el Alto Cochabamba, 98.5 en Santa Cruz y 109 en La Chura, Chura, Tarija. Deseamos que tengas una hermosa mañana todavía y que la sigas pasando increíble. Estos son todos tus éxitos. Por eso recibimos así, Chano y Lucra, Nunca Nos Fuimos. Súbele volumen.

Para el mundo, Los Ángeles Azules junto a Ricky Martin y Tini Tini inician una nueva hora. 10 de la mañana con 3 minutos. ¿Qué haces en este momento? ¿Qué vas a hacer más tarde? Te saludamos y te contamos cómo estará la temperatura en tu ciudad. Atención, La Paz, porque estará soleado por hoy y en este momento estás a 10 grados centígrados. La máxima será de 17. El pronóstico dice que nada que preocuparse en cuanto a lluvias. La temperatura irá subiendo hasta llegar a su pico máximo de 17 a las 4 de la tarde. Santa Cruz, ¿qué dice el pronóstico sobre ti? 27 grados centígrados en este momento, está parcialmente soleado. Hay muy fuertes vientos. Tómalo en cuenta y toma tus previsiones. 31 será la máxima de hoy, que llegará recién a qué hora, a las 4 de la tarde en Santa Cruz. Bajas probabilidades de lluvias por este día. Sábado, dice el pronóstico, la yasta de nuestro país se tiene un día soleado a 17 grados centígrados en este momento, máxima de 27 que llegará a las 4 de la tarde y bajas probabilidades de lluvias. En la Chura Tarija también tenemos un sábado soleado y será la máxima de 32 grados centígrados que llegará a las 4 de la tarde. En la temperatura actual es de 23 en la Chura Tarija y muy bajas probabilidades de lluvias, casi nula. Seguramente que eso te va a servir muchísimo para planificar tu día, para saber qué vas a hacer, si te vas de viaje, si vuelves o todavía sigues disfrutando de esas como que mini vacaciones, si es que lo hiciste. Si estás aprovechando el fin de semana para poder lavar la ropa, el auto, a las mascotas, igual te saludamos. Es Fey, ni tú ni nadie presente aquí en todos tus éxitos. Desde la mañana con 5 minutos y es momento de subirle el volumen.

Amuleto, Diego Torres en tu radio, 10 de la mañana con 12 minutos en todo el país. Momento de eso que estabas esperando, tu triple de canciones de esta mañana. ¿Qué vas a pedir? Quizás alguna canción cumbia, una ranchera, ¿quieres algo regional? Bueno, eso lo decides tú en tu triple de canciones favoritas de hoy. ¿Cuál es tu mood? ¿Cómo te sientes hoy? ¿Qué tal te trata este fin de semana? Este fin de semana largo. Hay cosas que quieres contarnos a través de la música, lo sabemos. Pide tu triple de canciones al 76085000 o al 721-66622. Pídelo sí o sí mediante audio. Sí o sí, porque te tenemos que escuchar. Y un ejemplo aquí te va de cómo poder pedir tu triple de canciones favoritas. Vas a comunicarte a nuestras líneas o a cualquiera, no necesariamente a las dos, pero a cualquiera igual te vamos a leer y vamos a escucharte. Entonces vas a decir: hola Radio Disney, quiero pedir mi triple de canciones favoritas de hoy. Mi nombre es Mayra y quiero decirles que me encuentro en familia acá en mi casa, que estoy acomodando, aprovechando de hacer la tarea, lo que tú quieras contar, la Radio Disney. Y este es mi triple de canciones favoritas. Me encantaría una canción para bailar con Piso 21. También quisiera una de BTS y por qué no disfrutar una de Miley Cyrus, por ejemplo. Lo que tú quieras, no importa los géneros que combines, no importa las canciones que de la programación que tú elijas, igual va dentro de tu triple. En este momento pídelo a través de nuestro WhatsApp mediante audio sí o sí. ¿Tienes alguna duda? Te vamos a ayudar. ¿No sabes qué canción específica de tu artista pedir? Dinos qué tres artistas de la programación distintos, ¿eh? No vas a pedir Diego Torres, no, distinto tiene que ser, tres artistas de la programación, dinos y nosotros te vamos a ayudar con la canción ideal, sugerencia de parte de Radio Disney. Mientras vas pidiendo tu triple de canciones favoritas, Queen en tu radio, Bohemian Rhapsody.

0: Hola, soy Abraham Mateo y en minutos voy a cantar para ti. 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

Báilalo, dice Luis Fonsi junto a Fade. Sí lo bailamos, ¿verdad? Y sí también disfrutamos de canciones que te marcan. Una canción que en todos tus éxitos, por supuesto, que no puede faltar. Porque esta canción del Sol de México fue una muy importante dentro de su carrera. Y seguramente que la quieres escuchar, que la estabas esperando porque la estabas pidiendo. Entonces, atención, porque fue lanzada en 1993. Está inspirada en el R&B de los años 80, justamente inspirada en algo de Michael Jackson. E incluyó un famoso saxofón que le dio ese aire especial. Hablamos de esta canción, Suave. ¿La escuchas un poco? Ahí, su versión en vivo. Es Luis Miguel. Pues meses después de entregar su propuesta y en un periodo personal difícil, el equipo de Luis Miguel llamó por teléfono, donde el cantante ya interpretaba esta canción, a un gran compositor. Entonces, ahí está parte de la historia de este gran, gran artista. Un tema que marcó la transición de Luis Miguel a un estilo más moderno, R&B pop latino, que rompía parcialmente con todas las baladas tradicionales. Suave en tu radio, Luis Miguel.

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1: La semana es Elena Rose junto a Manuel Turizo. ¿Cómo te fue en la semana? Semana corta, ¿verdad? Y fin de semana largo. Así se disfrutan en Radio Disney con buena música y con tu triple de canciones favoritas. A ver, nos han llegado bastantes triples de canciones y estamos muy emocionados de poder acompañarte así de la mejor forma. Por eso vamos nosotros a decir, a ver, ¿cuál será el triple de canciones elegido? Ahora te decimos, hola Astrid, Carla, ¿cómo están? Buenos días, chicas. Están muy emocionadas por este fin de semana. Se comunicaron desde La Paz para contarnos este triple de canciones favoritas de hoy. Carla y Astrid, ¿las escuchamos?
2: Hola Radio Disney, queremos programar nuestro triple de canciones favoritas.
3: La primera es Todo de Ti de Raúl Alejandro. La segunda es Dardos de Romeo Santos. Y la tercera es de Rosalía La Perla. Un saludo Radio Disney, gracias.
4: Esas tres canciones que esperabas, elegidas por ti. 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

de terminar ese triple de canciones favoritas, chicas, Carla y Astrid, nuestras DJ de esta mañana. 10 de 10, 100 de 10. Ya entendimos el modo de la historia en las que nos llevaron, chicas, entendimos. Viajamos de Rauw Alejandro a Romeo Santos y luego a Rosalía con La Perla. Excelente elección de canciones en este triple. Saludos a José, a Alexander, a Lau, a Martín, que estuvieron pidiendo su triple de canciones. Más adelante los vamos a complacer con una de sus canciones. Sí, quédense en sintonía, que están escuchando Radio Disney. Por supuesto que en minutos seguiremos con más música en todos tus éxitos.

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Felices Perdidos, es Piso 21 junto a Danny Ocean. Y juntos, antes de iniciar una nueva hora, queremos contarte de que en la siguiente hora vamos a estar disfrutando de más música. Vamos a estar con canciones para recordar, para bailar, para enamorarnos, para suspirar. Te encanta Maluma, Tiny, Los Twists, Alejandro Sanz, Taylor Swift, Bruno Mars y más artistas que se vienen en la siguiente hora. Pero antes, a quien tenemos que recibir es a Trueno, que le va a poner ritmo a esta mañana. Esto es Por Unas Llantas, te la sabes, así que a cantarla y a recibir en esta mañana toda la energía que te trae Trueno en tu radio. Por Unas Llantas, aquí en tu radio, Radio Disney.

0: 8:04. Iniciamos una nueva hora de esta manera con I Just Might de Bruno Mars. ¿Te quedaste pensando por qué no me apuré a pedir mi triple de canciones? Bueno, momento de que también te comuniques para poder programar una, pero porque estamos buscando a nuestro chef del día, dirás Radio Disney, pero es tan temprano para cocinar. Pero igual ya sabes, ¿verdad? Igual quizás te toma tiempo, le quieres dar cariño, en el fin de semana estás con la familia, o tú estás en casa y papá y mamá o mamá está dedicándose a darte el menú de hoy. Ve y pregúntale a Radio Disney, y dijeron que hoy están buscando al chef del día. Así que mamá, dime qué estás cocinando y contémoselo a Radio Disney. ¿Qué te parece eso? Y si además pides alguna canción para darle ese sazón especial. No te olvides que estamos buscando a ese ser especial que cada día nos deleita con sus comidas.
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0: Eso es lo que estamos buscando en este preciso momento. Añádele una canción para que sea ideal, ese buen ritmo. Dice este radio, dice, yo quiero ser el chef o la chef del día. O mi papá, mi mamá es la chef del día. Vamos, cuéntanos quién, qué estás cocinando, un poco de la preparación. No tengas miedo, no tengas pena, aquí nadie te va a juzgar. Simplemente manda tu audio al 7608-5000 o al 721-66622. Dinos qué estás preparando, esa comida que agrada al corazón. Este corazón, dice Diego Torres junto a Fonseca, mientras estamos buscando a ti.
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0: Aquí en todos tus éxitos suena Diego Torres y Fonseca.

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0: ¿Qué preparas hoy? ¿Cómo lo estás preparando? Breve, no te preocupes. Así que en minutos seguiremos con más música para ti. Si te encantan los clásicos y te encanta algo de Van Halen, viene en minutos.
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Esta es tu casa, nena. Capo y Camilo en tu radio. 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

0: Martín con Luan Santana. ¿Tienes idea cuántos años pasó de esta canción? Bastantes. Y Ricky Martin quiso darle algún tono más fresco, invitando a artistas como Luan Santana y en otro idioma. ¿Cómo vamos practicando el portugués? ¿Qué tal te va? Más o menos bien, más o menos. Y para ti que lo tienes dominado, seguramente que esta canción es muy sencilla para ti de cantar. Canciones sencillas también para esos que se van comunicando con Radio Disney. Ahí Alex nos estaba comentando, dice, ¿cómo están Radio Disney? Quiero decirles que hoy no voy a cocinar como tal, sino que vamos a pedir comida, porque este fin de semana nos dimos un descanso de la cocina. Saludos para Mónica, Erika, y también para Carol, dice, saludos para ellas quienes te acompañan en este sábado. Sábado bailable, sábado en el que estábamos buscando a quién. Nos han llegado bastantes mensajes, audios, saludos, y todo lo que tú estabas pidiendo a través de la línea de WhatsApp. Te leemos a través del 7608-5000 y el 721-666-22. Te mandamos saludos especiales. Ahí está, por ejemplo, dicen, hola Radio Disney, soy Alison desde Santa Cruz, me encantaría una canción de Soy Luna, por favor, escucho siempre. Muy bien, atenta a tu canción, porque por supuesto que vamos a complacerte a lo largo de estas horas en la mañana. Vamos también con este, vamos a escucharte con la chef del día, pues es Fátima desde Santa Cruz, que quiere pedir una canción, pero ojo, primero nos está contando cuál es el menú de hoy.
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0: Ahí está Fátima, hola.
2: Buen día, Radio Disney. Mientras cocinamos un delicioso que pedí para hoy sábado, quisiera escuchar la canción de Omaira Cruz. Te pido por favor. Muchas gracias. Que tengan un hermoso sábado.
0: Qué lindo poder compartir así contigo. Muy bien, saludos para ti. Saludos para quienes todavía se siguen comunicando y están siendo nuestros chefs del día. Antes de que vamos con tu canción, Fátima, escuchemos muy bien porque nos ha llegado otro chef del día. Escucha.
3: Hola, Redine, mi nombre es Margarita Aguirre. Estoy en la casa de mi mamá de visita. Aprovechar para mandarle un saludo a todos los que escuchan su linda sintonía y en especial para mi mamita Inés, que ella es la chef de hoy día. Va a cocinar un bife de carne con huevos, arroz y ensalada. Así que lo quiero un montón a mi mamita.
0: ¡Uy! ¡Qué rico! ¡Qué delicioso! Maguita, ¿verdad? Dice, un saludo para mi mamita y ella va a cocinar bife de carne. ¡Qué rico! Cuando tengan los platos, tanto el que pedí en Santa Cruz y ahí también a Maguita que va saludando a su mamá. ¿Qué tal si nos mandan una fotografía cuando el menú ya esté ahí listo? Saludos para tu mamita, dice, en el barrio Los Pillos y muy fan de Luis Vega, ¿verdad? Atentos porque viene la canción de Fátima. Vamos por orden, si tú quieres seguir siendo nuestro chef del día, por supuesto que puedes hacerlo, 7608-5000. Ahora en tu radio, te pido por favor.
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0: Maluma junto a Kany García, uno más uno. ¿Cuánto es uno más uno? Dos. Vamos sumando así más canciones y más chefs del día que nos están llegando, más saludos a través del WhatsApp. En minutos seguiremos con más música y con todo lo que tú estás pidiendo. Quédate.
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0: I knew it, I knew you, Taylor Swift. Sabía que te conocía, dice esta gran artista. Sí, te conocemos, pero queremos conocerte un poco más. ¿Cuáles son esos dotes culinarios que nos vas a traer hoy? Porque tenemos ahí más chef para esta mañana. Qué bonito poder acompañarte así, divertirnos el sábado y que el fin de semana sea distinto. Ahora, sin más, vamos a escuchar a nuestro...
1: el chef del día.
0: Ahí está Heidi. Cuéntanos, ¿qué cocinas hoy?
2: Yo voy a cocinar carne molida con papa y con su ketchup.
1: Oh, el chef del día.
0: ¡Qué rico, Heidi! Cuando ya lo tengas listo, ahí nos mandas fotos. Me da curiosidad, la papa la mezclas entre medio, la pones a un costado, la haces cocida, la llevas a la freidora. ¿Qué es lo que haces con esos ingredientes? Cuéntanos, Heidi, mientras también nos trasladamos hasta Pailón en este momento, porque también tenemos...
1: el chef del día.
0: Que nos va a decir qué prepara. Hola.
3: Hola, Radio Disney. Un saludo desde Pailón, Santa Cruz. Estoy cocinando un rico ají de papaliza.
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0: Uy, es Axel ahí a través de nuestro WhatsApp que quiere ser nuestro chef del día. Gracias y qué bonito poder disfrutar de varios chefs del día. Y qué mejor que hacerlo con una canción. Escucha muy bien, porque el ingrediente perfecto para una rica comida es la sazón, es la música, y también nos decía Axel, una sugerencia, por favor, que me den. Te damos una sugerencia que a ver si la, ojalá la entiendas, de Marc Anthony, dice vivir mi vida. Ok, no te concentres tanto en la letra, concéntrate en el ritmo que vas a bailar, porque esto tiene pura sabrosura, y aquí le añadimos salsa a tu comida, de nuestro chef del día.

0: Mónica Staini junto a Karol G, ya en este mediodía, donde se viene media hora de música sin cortes ni interrupciones en tu radio. ¿Qué tal estás pasando? Increíble, ¿verdad? En este fin de semana. Luego de esa media hora de música sin cortes ni interrupciones, vamos a contarte el plan perfecto para ver películas y series en Disney Plus. Y además, cómo ganarte una membresía por 6 meses. Quédate.
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1: Sin cortes ni interrupciones en tu radio. ¿Qué tal la pasaste? Nosotros increíble, pero ya retomamos aquí todos tus éxitos y estamos listos para acompañarte con eso que te habíamos mencionado al inicio de la hora. 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Vas a estar ya mandando tus audios, 10, 15, 20, todos los que puedas, todos los que quieras, para poder estar ahí con la posibilidad de tener tu membresía de Disney Plus, mientras le damos ritmo a esta tarde de sábado. Los Pericos, me late.

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mostrar todo lo que se vivió en el concierto de Caso en Santa Cruz. También tenemos mucho contenido para mostrarte sobre todo lo que va a pasar y todo lo que está pasando en Cochabamba, en La Paz y demás ciudades donde está presentándose Caso en nuestro país. ¿Sabías que habló incluso con el público? Conversó contigo, presentó una faceta más íntima que emocionó a sus fans y lo vas a encontrar en Radio Disney Bo, en Instagram, Radio Disney Bolivia, en Facebook. Así nos vas a encontrar y vas a encontrarte a ti si fuiste al concierto, seguramente que por ahí en alguna de las historias de los videos y todo lo que publicamos vas a encontrarlo, porque Radio Disney ha estado presente en el concierto, así que tú lo vas a encontrar. Mientras vas y revisas, mientras te das un momento, escuchemos esta canción de Handsome, Bob.

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Los Ángeles Azules junto a Ricky Martin y Tini Tini iniciando una nueva hora. La última de todos tus éxitos en esta mañana. Bueno, ya tarde, ¿no? Qué rápido se está pasando la hora en esta tarde de sábado. La estás pasando bien, nosotros también. Y qué bonito poder pasarla así contigo. Estás a través de 102.7 La Paz, el Alto Cochabamba, 98.5 en Santa Cruz y 109 La Chura, Tarija. En esta hora vas a viajar en el tiempo. ¿Con qué canciones estamos muy ansiosos por contarte? Pero se viene algo de Cristian Castro. También vamos a bailar con música de Maná. Sí, vamos a bailar. Por eso, ahí está. Para que te quedes en esta hora escuchando tu canción favorita. Vamos a estar complaciéndote también con todos los pedidos. Tenemos muchos saludos, mucha gente que se está comunicando al WhatsApp. Todo eso y más en esta nueva hora de todos tus éxitos. Recibamos ahora a Capo y a Manuel Turizo. Antes.

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Canción para regresar. Es gente de Zona Lucho Eureka, Sebastián Yatra y la Beli Bélica en esta canción. Hay canciones que nos marcan, hay canciones que a pesar de que pasan los años, no pasan de moda, como es el caso de esta canción. 2001 lanzaba Cristian Castro como parte de su séptimo álbum homónimo, uno de los himnos más grandes de la música en español. Y que además, por si no sabías, la palabra azul que da título a esta canción se repite 59 veces, por si no lo habías notado. A ver, la cantamos y vamos contando, ¿sí? Cristian Castro en tu radio.

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0: Tuyo y nada más. Es Carlos Vives en tu radio. Este momento es tuyo y nada más. Bueno, compartido con otras personas. Ya nos vamos anticipando a lo que va siendo más artistas para ti. Y también te saludamos. Hola, Juan Daniel, ¿cómo estás? Buenas tardes. Ahí nos estaba diciendo Nayeli que ella es chef pastelera. ¿Qué preparas, Nayeli? ¿Qué sueles preparar? A esta hora, en vez de almuerzo, estás haciendo un pastel. ¿Almuerzas pastel o cómo es? Te saludamos a ti y a quienes están comunicando. Lisette, a todo votar por su artista favorito para el ranking de Radio Disney Bolivia, que se viene a las 2 de la tarde. Hola, Radio Disney, dice Ana. Yo prepararé pollo al horno y quisiera pedir mi tema musical favorito. Gracias. ¿Qué tal el pollo al horno? ¿Ya te quedó muy bien? Nos trasladamos hasta Potosí, porque tenemos un saludo especial. Hola,
1: Radio Disney, le hablo Alexander y de Potosí. Estoy escuchando la sintonía en la aplicación.
0: ¡Ay, qué bonito! Esperemos que estés a todo volumen, Alexander. Saludos hasta Potosí. La señal, todo bien, todo correcto, ¿verdad? ¡Qué bueno! Nos alegra muchísimo. Te dijimos al inicio de la hora que ibas a bailar con una canción de Maná. ¿En qué ritmo? ¿En la bachata? Vamos a averiguarlo si recuerdas esta canción y los pasos también, porque vienen acompañados con Prince Royce. Y esta canción se llama El Verdadero Amor Perdona. ¿Nos ponemos románticos o melancólicos? Disfrutémosla.
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si quisieras, disfrutamos más de tu música, por supuesto, la música que tú estás pidiendo. Saludamos a Tito, ¿cómo estás, Tito? Pidiendo su canción favorita. Dice, hola, buenas tardes, por favor, mi canción favorita, Mayra Cruz, ok. También saludamos a Anita, que se encuentra en La Paz. Dice, hola, Radio Disney, aquí teniendo una tarde chill, bien, tranquila. Una tarde y un fin de semana así, en familia y con todos juntos. Bien, saludos para ti. Saludos también para quienes se comunican a través del 721-66622. Fácil la línea telefónica, ¿verdad? También saludamos a Allison, que es muy fan de Soy Luna. No te preocupes, ya vamos a estar complaciéndote, no te preocupes. Hay tantos mensajes y tanto que contarte, conversar contigo y tanto que escuchar. Saludamos a Lau también, que estaba por ahí con una canción que quiere escuchar. Dice, se me fue la luz y no podía escuchar, mi radio se apagó. Esperamos que ya esté lista la radio para que escuches la canción que te encanta de Alex Ponce y de Blanco. Esto es La Sin Sentimientos. Para ti, Lau, saludos.

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Así como dice esta canción de Richard Bisi, Rosalía, Everybody's Free, o Todos Son Libres. Así que son libres de subirle también el volumen a tu radio.

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no te preocupes. Si no llamaste, igual nosotros te fuimos a buscar, Casu. ¡Ya llegó a Cochabamba, Casu! Para su show y fue bien recibida por todos sus fanáticos. Ve a Radio Disney Bo en Instagram, Radio Disney Bolivia en Facebook, porque la jefa ya está en Cochabamba. Llegó de una manera muy emotiva, con Inti en sus brazos. Si bien no pudo hacer el recibimiento que quizás muchos fans estaban esperando, igual llegar y ver ese cariño que te tienen fue impresionante y fue importante también para esta gran artista que va a dejarlo todo en el escenario contigo. Antes de ir con más música y de ya anticiparnos, se viene el ranking de Radio Disney Bolivia. Sebastián está en cabina, ahí acomodando todo lo que tiene preparado para las 45 canciones más pedidas y solicitadas de la semana. Soy Brenda y junto a todo el maravilloso equipo ha sido un placer poder acompañarte, poder darte estas canciones que recordaste y poder complacerte y conversar contigo, el chef del día, todo lo que tuvimos. Así que quédate en sintonía porque esto no acaba. El fin de semana apenas empieza para nosotros porque te vamos a acompañar con el ranking y luego el maratón de fin de semana. ¿Con qué canción nos vamos anticipando al ranking? Con Taylor Swift y también con Brandon Urey. Esto es Me.

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1: Muy buenas tardes, Bolivia, 2 de la tarde, ya iniciando esta tarde, esta maravillosa tarde, con el listado más importante de todo el país. Te hablamos del ranking de Radio Disney. ¿Estás listo para conocer las 45 canciones que te van a acompañar en el día de hoy y conocer quién será el número uno de esta semana? Perfecto, entonces estamos muy felices porque vamos a conocer canciones que están en puerta, es decir, canciones que están a nada de ingresar al ranking de Radio Disney Bolivia y también canciones recientes en la programación. Sí, canciones que puedes pedir las veces que sea y también viajamos al tiempo. ¿A qué año? Al año 2008. Y para empezar, vamos a hacerlo con el puesto que abre este ranking. ¿Te parece bien? Empezando por él.
0: Puesto número 45.
1: En este puesto se mantiene, no se quiere ir, 16 semanas. Son Anita y Shakira con Choca Choca.

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0: El puesto número 43 del...
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0: Y estamos disfrutando porque esta canción lleva 14 semanas en la lista, baja 4 posiciones y se encuentra en este puesto, pero puedes subir mucho más a través de tus votos. ¿Y cómo puedes votar? Muy fácil, a través de la línea de WhatsApp, que es la siguiente:
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0: O si no, también al 721-66622. Déjanos un mensaje de texto o un mensaje de voz apoyando a tu artista favorito. Y también dinos cuál es tu pronóstico para esta semana. ¿Quién crees que sea el número uno? También aprovecha para contarnos cómo estuvo tu feriado, que aún estás disfrutando de esa pausa, de ese descanso, seguro, y te lo mereces, obvio te lo mereces. Y nosotros seguimos avanzando mientras te comunicas con nosotros, porque en el siguiente puesto, puesto número 41, está, bueno, puesto número 42, mejor dicho, Elena Rose y Ale se encuentran hace 17 semanas en la lista, suben una posición y se encuentran aquí con Tu Tu Tu.

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0: Que de Juanes y nosotros vamos a hacer que tus artistas sigan subiendo los mejores puestos en el ranking de Radio Disney. Más adelante, en minutos, vamos a conocer los datos del tiempo de tu ciudad, así que no te desconectes de la sintonía de
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Fíjate, en la posición número 39 te dicen: ve soltando y olvidando lo que dejaste atrás. Sí, dejémoslo, ya no sirve. ¿Para qué vamos a seguir pensando en eso? Avancemos en el día y en el tiempo. Y hablando del tiempo, ¿qué tal si conocemos los datos del tiempo de tu ciudad? Empezando por la ciudad de La Paz, que actualmente cuentan con 17 grados, con cielos mayormente soleados, vientos a 16 kilómetros por hora y humedad del 20%, una sensación térmica de 19 grados. Pasamos a Cochabamba, la ciudad de los jardines. Actualmente cuentan con 25 grados, con cielos soleados, vientos a 6 kilómetros por hora, una humedad del 14% y una sensación térmica de 29 grados. ¿Y cómo está la ciudad de los anillos, la ciudad de Santa Cruz? Actualmente cuentan con 30 grados, con cielos parcialmente soleados y con bastante viento, vientos a 46 kilómetros por hora, humedad del 59% y una sensación térmica de 32. Y la Chura Chura Tarija, te decimos, escucha muy bien. Actualmente cuentan con 31 grados, con cielos soleados, vientos a 10 kilómetros por hora y una sensación térmica de 34 grados. ¡Wow! ¡Qué calor! Perfecto para poder disfrutar de la piscina y sentirse como en Brasil. ¿Por qué lo decimos? Bueno, porque la siguiente canción es nuevo ingreso en el ranking de Radio Disney Bolivia y su estilo es un sertanejo. Sertanejo, que es un estilo brasilero, papá. ¡Qué rico! Además, es de un talento nacional. Andy Flores nos deleita ingresando al ranking de Radio Disney con el puesto número 38. Esto es Quédate.

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0: Sabrina Carpenter y Madonna con Bring Your Love, puesto número 36. Esta canción se encuentra en el álbum de Madonna Confessions 2. Hablando de eso, ¿qué tal si hablamos de lo que subió recientemente en sus redes sociales, donde se ve por primera vez a Kylie Minogue junto a Madonna? Ya que también es parte del álbum, la canción Love Sensation After House Remix junto a ella, Kylie Minogue. Y si no quieres perderte nada de lo que están haciendo tus artistas en estos momentos, ¿por qué no pasas por nuestras redes sociales? Sí, entra a Instagram y busca nuestro arroba, que es el siguiente:
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0: O si no, búscanos en Facebook como
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0: Vas a encontrar novedades, información de tus artistas favoritos, la llegada de Casu a Cochabamba. También tenemos la pregunta del día de hoy: ¿cuál es tu canción favorita de Danny Ocean? ¿Te parece si vemos los comentarios? Aquí dicen Corazón, Swing, Me Rehuso, Báilame por Siempre, dicen de Babylon Club México. ¡Qué bien, qué bonito! Cuando me acerco a ti también. ¿Y tú? ¿Cuál es tu canción favorita de Danny Ocean? Responde en nuestras redes sociales. Y también tenemos el Día Internacional del Gato, donde vas a poder ver varios artistas compartiendo hermosos momentos junto a los michis, junto a los felinos del hogar. Y mientras nosotros seguimos avanzando, mientras pasas por las redes sociales, ¿qué tal si damos un descanso? En este caso sería tomar el recreo. Puesto número 35, Giuseppe con Recreo.

24 para Romeo Santos y Prince Royce con Dardos. Y es que hay canciones que son como dardos y nos llegan al corazón, haciendo que en el ranking sean el máximo ingreso de esta semana. Porque sí, la siguiente canción que vas a escuchar es el máximo ingreso del ranking de Radio Disney Bolivia. Un fuerte aplauso. Así, conozcamos, ¿qué canción es el máximo ingreso? Te hablamos de Animal. Es el sencillo de Cat's Eye lanzado el 24 de julio de 2026, consolidándose rápidamente como el mayor éxito comercial en la historia del grupo global. La canción funciona como el segundo corte promocional de su tercer EP de estudio titulada Wild. Veamos. La canción debutó directamente en el puesto número 24 del Billboard Hot de Estados Unidos. Se convirtió en la entrada más alta de su carrera en dicha lista. El cantautor británico Ed Sheeran figura formalmente como uno de los compositores y letristas principales de la pieza. Así que ya lo sabes, si quieres que siga subiendo más este máximo ingreso, sigue votando. Pero mientras tanto, se encuentra en el puesto número 33.

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0: Número 31 para Danny Ocean con Corazón. Y es que hay canciones que vivimos con el corazón, que vivimos con toda nuestra alma. Y hay canciones que cantamos con más energía si tenemos al artista al frente de nosotros. 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
0: 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Y nosotros seguimos avanzando, porque nos espera la posición número 30. Juanes y Bomba Estéreo, Muérdeme.

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0: 3 de la tarde con 5 minutos, iniciamos una nueva hora en todo el país con el puesto 28 con tu recuerdo, Maluma. Y nosotros abrimos una nueva puerta a esta hora y también abrimos la puerta a una canción que quizás ingrese al ranking de Radio Disney Bolivia. Nos está tocando la puerta y dice, quiero entrar. Te hablamos de la canción Fireflies de Martin Garrix y U2. Una canción de pop rock electrónico nació de una larga amistad y un proceso de creación de 6 años entre el productor neerlandés Martin Garrix y la banda legendaria irlandesa U2. El sencillo fue lanzado oficialmente, escucha muy bien, el 24 de julio de 2026, tras un debut masivo donde en el festival de música electrónica más grande de todo el mundo, Tomorrowland. Aunque se lanzó en 2026, Martin Garrix reveló que comenzaron a trabajar en las primeras ideas de la canción 6 veranos atrás, en 2020. A través de notas de voz y videollamadas con Bono. Veamos qué más tenemos, de qué habla la canción. La letra, escrita con el misticismo característico de Bono, describe una atmósfera de complicidad veraniega, olvidando que el sol saldrá, es lo que dice también la letra. Celebran los momentos efímeros donde las personas deciden ignorar sus problemas y dejarse llevar por la noche. Y en esta tarde nos dejamos llevar por la canción en puerta, que si gustas puedes seguir votando para que ingrese al ranking.
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Puesto número 26.

Brothers en el puesto número 26 nos dice una nada más. Y es que queremos algo más. Tus mensajes de texto que nos llegan a nuestra línea de WhatsApp. Queremos leerte. Queremos saber qué estás haciendo el día de hoy y queremos saber tu pronóstico. Veamos, ¿qué tenemos aquí? Hola Radio Disney, soy David desde La Paz. Hola David, amo su radio y su programación, no me la pierdo nunca. Ay, gracias David. Me gustaría pedir Ruleta Rusa de Kenia Oz, porfa, gracias. Te comentamos David que Ruleta Rusa de Kenia Oz se encuentra en el puesto 32. Hace poco ya sonó porque estamos ya en el puesto 26, pero... te recomendamos, sigue votando para que sigas subiendo más puestos en el ranking y quizás pueda ser el número 10 de la semana, el número 1. Eso depende de tus votos y de todos los keninis. Veamos qué más tenemos. Radio Disney, oh, cuánta energía, Lizeth. Mi voto es para Juanes. Muy bien, anotado entonces el voto, producción, anotemos el voto. Check, muy bien, perfecto, ¿qué más tenemos? Buenas tardes, soy Yolanda desde, a ver aquí qué tenemos, permítame por favor, desde Brasil, aquí a full, no, desde Beni, aquí a full volumen, mientras pescamos, ojalá esté Kazu en número uno. Uy, ¿será que sí? Producción no me quiere dar spoilers, así que vamos a respetarlo, mientras ustedes estén atentos a la sintonía, porque puede que su artista favorito se encuentre en la mejor posición, en el mejor puesto de este listado. Mientras, ¿qué tal aprovechando? Ahí en Beni, Yolanda, se pueden sacar unas buenas fotos. Fotos como las de César Daniel en el puesto número 25. Esto es Fotos.

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0: Puesto número 23, I Knew It, I Knew You, de Taylor Swift. Canción oficial de Toy Story 5, que muy pronto podremos tenerla en Disney Plus. 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

0: Maxi Espíndola y FMK con La Rumbita. Y antes de salir de rumba, tuvimos la oportunidad de que FMK estuvo en los estudios de Radio Disney. Y le preguntamos, ¿componer? O bueno, si compone mucho para otros artistas. Y esto fue lo que él nos dijo. Escucha.
1: No, eso siempre está ahí. Hoy en día quizás estoy más relajado en esa parte de componer para otros. Antes como que era lo buscaba, iba todos los días al estudio, estaba ahí. Pero ahora solo cuando me llaman, ponerle a alguno de los chicos o me piden canciones o tengo temas y digo, che, mirá, tengo esto. Yo siempre estoy haciendo música, quizás muchas de las canciones no quedan para mí, intento dárselas a otros, pero no estoy como en mi cabeza pensando en que quiero seguir una carrera de compositor de todos los días, porque también hoy en día le estoy dando prioridad a mi proyecto y quiero eso para el futuro.
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5: Son las 3 de la tarde con 47 minutos en todo el país y vamos a escuchar el puesto número 17. 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

Juanes y Ra Guayana se dan un descanso en el puesto número 16 con Time Lapse de Sol. Nosotros igual relajémonos y conozcamos un poco más de las canciones que tanto te gustan. En este caso de la canción que secuestra se encuentra en el puesto número 15. Es el himno de la selección española. Sí, porque a pesar de ser un tema pop bailable, la canción Superestrella se convirtió en el amuleto de España en el Mundial de Fútbol 2026. Además, Aitana confesó que se estaba quedando sin ideas durante las sesiones de grabaciones del disco. Mientras iba de camino en el estudio, un miembro de su equipo le soltó una broma. Es que esos son problemas de superestrellas. El concepto causó tanta gracia que se decidió usarlo de inmediato de forma irónica y divertida. Además de los tonos más oscuros de sus trabajos previos, Aitana definió a Superestrella como una canción llena de luz, hecha específicamente para cantar en directo, con esos estilos melódicos inspirados en ABBA, Michael Jackson y Prince. Puesto número 15 para Aitana con Superestrella.

Seguro tienes algo que contar. 7608-5000 es el WhatsApp de Radio Disney. Puesto número 14.

Qué mejor manera de iniciar una nueva hora en todo el país hablando de tiempo. Fran Alice, ya no tengo tiempo, puesto número 13. Y también hablando de tiempo, ¿qué tal si hablamos de los artistas que se quieren dar un tiempo, una pausa? Hablamos de Ariana Grande, que decidió tomarse una pausa, un descanso. Y en sí muchos piensan que fue por motivos personales o que fue un acto impulsivo. En sí, ella ya había tomado esta decisión durante ya bastante tiempo, lo había pensado y decide darse una pausa de los conciertos, de los eventos públicos, de apariciones en televisión. Entonces, ahora mismo lo que necesita esta artista es que le llenemos sus redes sociales de mucho apoyo y cariño. Así que ve a sus redes sociales, coméntale, dile cuánto la quieres y recuerda que también en sí esta decisión la ha tomado y va a empezar a darse esa pausa a partir de, bueno, que finalice su tour Eternal Sunshine, que acaba el 1 de septiembre de este año. Te repetimos, ve, aprovecha y ve a las redes sociales de Ariana Grande a poder darle ese apoyo increíble y también apoyarla aquí en el ranking de Radio Disney Bolivia, porque se encuentra en el puesto número 12 con Hate That I Made You Love Me. Ariana Grande sonando en el ranking de Radio Disney Bolivia.

0: Gracie, en el puesto número 10, ya abriendo los 10 mejores puestos del ranking de Radio Disney Bolivia. Y conocemos también, ¿qué tal? Un poco más de tus artistas favoritos. Porque a veces está mal, está bien conocer el origen de tu canción. ¡Claro que está bien! Y lo vamos a hacer, porque vamos a viajar en el tiempo, para ser exactos, al año 2008, con la canción Colgando en tus manos, que es el icónico éxito pop del cantautor venezolano Carlos Baute, lanzado originalmente en esa época, en ese año, en 2008, en su álbum De mi puño y letra. Aunque popularmente la gente busca la historia como Corazón en tus manos, debido a su famoso estribillo, que mi corazón está colgando en tus manos. En sí, Carlos Baute escribió la canción basándose en su noviazgo de más de una década con la venezolana Beatriz Mira. La famosa línea, te envío las fotos cenando en Marbella y cuando estuvimos por Venezuela, describe viajes reales que la pareja hizo juntas durante sus años de relación. El verso, te envío canciones de 440, rinde tributo directo a la emblemática banda de bachata y merengue de Juan Luis Guerra, la cual Baute y su novia escuchaban frecuentemente. Cuando Baute compuso la maqueta, los ejecutivos de su sello discográfico no mostraron entusiasmo y pensaron que no encajaba. La canción permaneció archivada por bastante tiempo. Finalmente se incluyó en el disco cantada únicamente por él, logrando una recepción comercial bastante moderada en sus primeras semanas. El productor musical vio el potencial de transformar la canción en un diálogo romántico y sugirió buscar a una voz femenina potente y con estatus en España, Marta Sánchez, la cual escuchó la maqueta, quedó fascinada por la melodía y aceptó de inmediato. El dúo grabó la nueva versión en un estudio de Madrid en tiempo récord. Esta nueva química catapultó el tema a las listas globales de popularidad. Consiguió mantenerse de forma consecutiva durante 29 semanas en el puesto número 1 de las listas de radio y ventas españolas. Y tenemos la oportunidad de viajar en el tiempo y recordar esta canción que es parte de la historia de Radio Disney. Colgando en tus manos, Marta Sánchez y Carlos Baute.
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Sunburn en la posición número 8 con Back to Friends sonando en el ranking de Radio Disney Bolivia. 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Y mientras la vas descargando, aquí está Ana Mena y Lola Índigo en el puesto número 7 con Pa' Ti Toda.

Te pido por favor. Y nosotros te pedimos por favor, presta mucha atención, porque la siguiente canción no es parte del ranking de Radio Disney. Es más, es nueva en la programación de la misma radio, de Radio Disney Bolivia. Te hablamos de la canción más esperada. Así, la esperada colaboración pop urbana que une por primera vez al cantante español Abraham Mateo y a la estrella argentina María Becerra. El sencillo fue lanzado oficialmente el 30 de julio de 2025. Cuenta además con la producción del reconocido productor argentino Big One. Aunque es la primera vez que entran juntos al estudio, ambos artistas habían declarado públicamente su deseo de trabajar juntos desde hace mucho tiempo. Semanas antes del lanzamiento, María Becerra se encontraba de gira por España, presentando su álbum Quimera. Durante el concierto de Abraham Mateo en las noches del Botánico en Madrid, el artista subió al escenario para interpretar un fragmento del tema en vivo por primera vez. Esto causó un revuelo inmediato en redes sociales. ¿Y de qué habla la canción? Así, es un tema romántico, coqueto y bailable que profundiza la aceptación de una atracción inevitable y la evolución de un vínculo amoroso. La canción abre con la frase: ya dejemos de ser lo que un día fuimos, pero me gusta lo que somos. Explora la transición de una amistad o un romance del pasado hacia una conexión actual, mucho más madura, desinhibida y pasional. Aquí está. Así, de Abraham Mateo y María Becerra, nueva en la programación de Radio Disney Bolivia.

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0: Escolta de la semana, se vienen cositas de Rawayana, que la semana pasada fue el número uno de la semana, pero uy, ya estamos a nada de conocer quién será el que reemplazó este puesto, esta canción. Pero antes, tenemos que conocer las cinco canciones que están liderando estos puestos. Empezando, ¿te parece? Vamos con el puesto número 5 entonces.
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0: Empezando por el puesto número 5, encontramos un talento nacional, Omayra Cruz con Te Pido Por Favor. En el puesto número 4 encontramos a la jefa, Kazu, Perdón Si No Te Llamé, 13 semanas en la lista, sube 2 posiciones. Puesto número 3, D-Rick, Corona y Carol Naye con Amores Pasajeros, 7 semanas en la lista, bajando una posición. Estábamos escuchándolo, escolta de la semana, con 8 semanas en la lista, baja una posición, Rawayana con Se Vienen Cositas. Y ahora sí, es momento de conocer el número 1 de esta semana.
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0: 10 semanas en la lista, subiendo 10 posiciones. Elena Rose y Manuel Turizo con La Semana.

0: Tenemos número uno de la semana, Elena Rose y Manuel Turizo con La Semana. Justo, qué coincidencia, un fuerte aplauso. Ese aplauso va para ti, porque en sí, el protagonista del ranking de Radio Disney Bolivia eres tú. Porque tú eres el encargado de decidir quién sube más posiciones en este listado. Ahora sí, borrón y cuenta nueva. ¿Te parece bien? ¿Por qué? Porque ahora es momento de seguir votando para que podamos conocer el número uno de la siguiente semana. ¿Quién sabe? Por ahí es BLE, por ahí es Rawayan otra vez, o quizás un talento nacional lidere los puestos del ranking de Radio Disney. ¿Y cómo puedes votar? Muy fácil, envía un mensaje de voz o un mensaje de texto a nuestras líneas de WhatsApp
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0: o al 721-66622 y tus votos serán registrados rápidamente. Así que ya lo sabes, es momento de votar. Soy Sebastián y nos escuchamos dentro de poco en el maratón de fin de semana. Ahora disfrutemos de 30 minutos de música sin cortes ni interrupciones.
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1: ¡Wow! ¿Qué te parecieron esos 30 minutos de música sin cortes ni interrupciones? Estuvimos con Yami Safdie, con Juanes, Bomba Estéreo, Pablo Alborán y muchísimos más. Oigan, bienvenidos al maratón de fin de semana. Hoy tenemos datos, curiosidades y varias cosas que sabemos que te van a encantar. Tenemos varios artistas que están cumpliendo años el día de hoy y tenemos noticias e información que, wow, nadie más te la va a dar. 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
2: 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Hay ojos que no se hacen los ciegos porque las paredes no solo tienen oídos, ¿viste? También tienen bemba.

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0: Late y la M con Soy Favela, que nos demuestra que no hace falta tener dinero para poder estar enamorado con esta canción. Seguimos avanzando en la tarde. Son las 5:43, mejor dicho, y 44 en todo el país, en toda Bolivia, y queremos leer tus mensajes. Mandamos un saludo a Mario del Águila, que se encuentra trabajando en estos momentos. Nos comenta que hoy toca doblar turno, entonces va a estar trabajando hasta las 10, 11 de la noche, nos comenta. Pero que igual está muy feliz porque con la buena música que damos, él dice eso, le hacemos muy buena compañía. También le mandamos un saludo a don Raúl, que se encuentra trabajando en el micro en Santa Cruz de la Sierra. Él actualmente está trabajando, se tomó una pausa, un descanso para poder seguir con la ruta. Y dice que quiere escuchar más canciones nacionales, claro que sí, en un momento. Y también tenemos mensajes de audio que quieren pedir y solicitar canciones y nos mandan saludos desde Cochabamba. Veamos quién es. Hola, hola.
1: Radio Disney, les hablo desde Cochabamba. Quiero pedir el tema de Ash Castro. Gracias, saludos desde Cochabamba.
0: Ahí está don Eduardo, que se comunica con nosotros desde Cochabamba. Y claro que sí, don Eduardo, lo vamos a complacer con una canción de Ash Castro. Y cómo no, complacerlo con la última canción que ingresó de esta artista. Esto es Glossy de Ash Castro, sonando en el maratón de fin de semana.

0: Perry con Woman's World sonando aquí en tu radio cuando son las 5 de la tarde con 54 minutos. Oigan, hoy tenemos algo muy importante que anunciar. Ya que mencionamos a Katy Perry, también nos acordamos de que es fanática de los felinos de la casa, de los gatos. Es más, tiene uno, por cierto. ¿Y hoy qué celebramos? El Día Internacional del Gato, que se celebra cada 8 de agosto. ¿Sabías que fue creado en el año 2002 por el Fondo Internacional para el Bienestar Animal para proteger a los felinos, frenar el abandono y promover una tenencia responsable? Veamos qué más tenemos por aquí. A ver. Bueno, para cuidar, aquí recomendaciones, ¿ok? Para cuidar al gato. Para cuidar a tu gato, adopta un lugar en lugar de comprar. Esteriliza a tiempo para evitar crías sin hogar. Lleva al veterinario a tu mascota para sus vacunas. Juega un rato todos los días con él para evitar el estrés. Ay, muy bien, entonces ya lo sabes. Aprovecha, apapacha, dale un abrazo a tu gato y dile feliz día del gato, que te lo mereces. Ay, qué hermoso. Y en nuestras redes sociales vas a ver también publicaciones de tus artistas favoritos con sus gatos. Vas a ver a Freddie Mercury, vas a ver a Katy Perry, etcétera. Vas a ver un montón de artistas compartiendo bellos momentos con los felinos, con los michis. Y mientras, ¿qué tal si escuchamos a Maluma? Esto es Tu Recuerdo.
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6:05 en todo el país. Estamos escuchando Dardos de Prince Royce y Romeo Santos. Y en esta hora tenemos grandes artistas que sabemos que te van a encantar: Luis Vega, Andy Flores, Olivia Rodrigo, Mau y Ricky, muchos más. Vamos a conocer un poco más de tus artistas con información y un poco de entrevistas. Además de que tenemos tus mensajes y vas a saber cómo ganarte entradas para conocer y escuchar a Axel en concierto. Todo eso y mucho más aquí en Radio Disney 98.5 Santa Cruz, 107 La Paz, El Alto Cochabamba y 109 Tarija. 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Y seguimos avanzando porque en esta hora es momento de escuchar una canción que nos llega al corazón, porque Harry Styles se abre con nosotros para comentarnos cómo se siente de manera solitaria, esperando que en su casa pueda alguien recibirlo con los brazos abiertos. Harry Styles se sincera con nosotros con American Girls.

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0: Los hermanos más inseparables de la industria musical, Mau y Ricky con Las Flores. Y hablando de eso, de ser inseparables, tuvimos la oportunidad de tener un contacto con ellos y le preguntamos cómo se sienten viajar separados. Y esto fue lo que nos dijeron.
1: Es súper raro vernos en lugares distintos, yo sé. Es extraño. De hecho, te digo la verdad, cuando yo viajo y estoy en el aeropuerto y no estoy, o sea, y no me puedo voltear a decirle, oye, tal cosa, Ricky, es extraño, es muy raro. Nosotros siempre, a donde sea que vamos, viajamos juntos. Entonces, por lo general, ese reflejo de poder voltearse uno a contarle algo o decirle algo, es como algo que tenemos súper metido. Pero sí, yo estoy en Medellín, Ricky anda en México, en Tulum, y nada, disfrutando unos días que tenemos un poco de descanso, que ya volvemos no solo a la voz, sino que también pues volvemos a shows y a videos y todo eso.

0: Skinny Flag, Reels Me con tu Basin. Y tú no puedes irte sin saber qué es lo que está haciendo tu artista. Hace poco subió una historia donde etiqueta de la Rose y obvio con la música de fondo, con esa canción, colaboración entre ellos dos, de la Rose y Reels Me. Además de que hay un montón de noticias de tus artistas, ¿sabes dónde? En nuestras redes sociales, que no puedes perdértelo. En Instagram, ¿cómo estamos?
1: @ Radio Disney Bo.
0: Y en Facebook,
1: Radio Disney Bolivia, cuenta verificada.
0: ¿Qué tenemos ahora mismo? Bueno, pues el ranking de Radio Disney Bolivia, las 5 canciones que están liderando este listado tan importante. Además de que puedes conseguir entradas de tus artistas favoritos como Axel y Vele para verlos en concierto. ¿Qué más tenemos? Noticias de Radio Disney. Por ejemplo, Tini compartió nuevas postales de sus vacaciones por París, sorprendiendo a sus seguidores. Además, Emilia continuó consolidándose su carrera con nuevos proyectos y exitosas presentaciones internacionales. ¿Qué más tenemos? Pues bueno, si quieres saberlo, pasa por nuestras redes sociales para que no te pierdas nada de lo que tenemos para ti. Y mientras das un paseo, una vuelta o un tour, como diría Sabrina Carpenter, ¿qué tal si recibimos a Tere One, un talento del barrio de La Boca? Trueno por unas llantas.

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0: 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Oigan, es momento de conocer qué es lo que está pasando en el mundo deportivo. ¿Te parece si empezamos con las noticias de ESPN?
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0: Empecemos hablando de Bolivia, ya que en el debut de Sago de The Strongers choca con Independiente. El Tigre se presenta en La Paz por la fecha 14, en la que será el primer partido del brasileño al frente del equipo. Vamos a viajar a Chile. Universidad Católica cortó la mala racha y derrotó a Cobresal. Luego de dos partidos sin poder ganar, los cruzados superaron por 2-0 a los mineros y volvieron a encender la disputa por ser el escolta de Colo-Colo en el campeonato nacional. Viajamos al otro lado del mundo, a España. Bueno, y en sí, hablemos del Real Madrid, que visita a Ferencváros en un amistoso internacional. El merengue está en Hungría para enfrentar al local con la idea de ir afianzando el nuevo proceso de Mourinho. Todas estas noticias y datos de deporte lo vas a encontrar en Disney Plus y ESPN.
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Los Ángeles Azules. 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

Voice of the Day, Manuel Turizo con Amor Prestado. Son las 6 de la tarde con 54 minutos y ya estamos a nada de listarnos para poder salir a pasear, para ir a quizás a juntarse con los amigos y con las amigas, para disfrutar de esta hermosa noche, de este hermoso sábado 8 de agosto, disfrutando de este largo feriado que hemos tenido desde el jueves. Y obvio, a zapatear, a bailar. Quizás te toca ir a un junte de música tecno, de música merengue, reggaetón, lo que tú quieras. Pero obvio, antes de poder salir, tienes que saber los datos del tiempo de tu ciudad para poder alistar bien el outfit si es que aún no lo tienes listo. Entonces empezamos por la ciudad de Cochabamba, la ciudad de los jardines. Actualmente cuentan con 22 grados Cochabamba, con cielos prácticamente despejados, vientos a 9 kilómetros por hora y una humedad del 26%. ¿Y cómo se encuentra La Paz? Te comentamos, 13 grados con cielos prácticamente igual despejados, vientos a 14 kilómetros por hora y humedad del 28%. Una sensación térmica de 7 grados, hay que abrigarse, ¿eh? Tarija, ¿cómo estás, Tarija? 19 grados con cielos despejados, vientos a 11 kilómetros por hora, humedad del 19% y una sensación térmica de 14 grados. Y en la ciudad de Santa Cruz, 28 grados con cielos prácticamente despejados, vientos a 28 kilómetros por hora y humedad del 64%. La sensación térmica es de 25 grados. Esos son los datos del tiempo en tu ciudad para que puedas preparar tu outfit, preparar tu estilo el día de hoy. Quizás ponerte un mini jean, ponerte un short, ponerte una camisa, una blusa, para poder deslumbrar la pista de baile. Y si lo vas a hacer, que sea con buena música. Y obvio, tiene que sonar Quevedo con Columbia.

0: Con 2 minutos en todo el país, estamos escuchando Vuelve de Los Ángeles Azules junto a Ricky Martin y Tini. Una reversión de una balada de Ricky Martin, ay, súper dolorosa y que nos llena el corazón de muchos sentimientos. ¿Y qué nos va a llenar de sentimientos? Pues, ¿quién? Mejor dicho, pues tú. Porque es momento de activar el triple de canciones del día de hoy. ¿Y cómo lo haces? Muy fácil, escucha. A través de nuestra línea de WhatsApp
1: 7608-5000
0: o si no al 721-6622. Haces lo siguiente, listo, te damos un ejemplo. Envías un mensaje de voz, porque sí o sí tiene que ser con audio el triple de canciones. Y haces lo siguiente. Hola, mi nombre es Camila, me comunico de la ciudad de Tarija. Me gustaría activar mi triple de canciones del día de hoy. Me gustaría escuchar a Álvaro Díaz, me gustaría escuchar a Mora y también me gustaría escuchar a AC/DC. Ahí está, son 3 artistas diferentes con géneros completamente distintos. Porque no importa si quieres combinar reggaetón con rock, electrónica, bachata, merengue, lo que tú quieras. Recuerda que solo tienes que divertirte eligiendo tus 3 canciones favoritas. Eso sí, tienen que ser 3 artistas diferentes, no puede ser el mismo. Además de que esto tienes que tomártelo como una competencia. Sí, ¿por qué? Bueno, porque la primera persona que envíe el mensaje de audio será el encargado de animarnos en esta noche con su triple de canciones. Te repetimos, 7608-5000 o al 721-6622. Puedes enviar tu mensaje de audio, tu mensaje de voz, activando tu triple de canciones. Sin nada más que decir, ¿qué tal si seguimos escuchando más buena música? En este caso, escuchamos a Faith con Sorry for That Match.

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0: Maluma y Cani García se pusieron a resolver la ecuación del día de hoy, que es uno más uno. ¿Y qué tal si nos ponemos a resolver algo curioso, algo interesante? ¿Han escuchado la canción Swing de Danny Ocean? ¿Y nos han preguntado por qué usa el término swing? Bueno, significa la señal definitiva de coqueteo o el paso al frente que da una mujer para mostrar que le gustas. El término swing funciona como una analogía del béisbol. En este deporte, hacer un swing es abanicar el bate con fuerza para intentar golpear a la pelota. En el contexto del tema, la pelota es la tensión romántica y el swing es la acción atrevida con la que ella decide romper el hielo y aceptar el juego de la seducción. El gesto de conquistas, con la mirada, la sonrisa, el movimiento con el que ella deja de hacérsela difícil, representa también el momento en que ella cede a la atracción mutua y decide arriesgarse todo contigo. También se refiere a la vibra coqueta, el encanto y al ritmo natural que tiene la mujer al bailar y al seducir a Danny Ocean. En palabras de este mismo, el tema está dedicado a esas mujeres que intentan disimular su interés, pero que al final están locas por lanzarnos un swing.
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Si no quieres estar como Kenia Oz a ciegas, pues bueno, aquí con Ruleta Rusa, Kenia Oz nos da un indicio de qué podemos hacer para estar tranquilos sin estar a ciegas, como te estábamos diciendo, con las noticias de tus artistas favoritos. ¿Dónde? En la página de Radio Disney. 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Y mientras tanto, ¿qué tal si mientras vas en la página web aprovechas, pones la radio, porque también nos puedes escuchar ahí en la página web, y dices, vámonos de aquí, es momento de salir un rato a pasear? Pablo Alborán con Vámonos de Aquí.

0: DJ nos dice Bruno Mars y te lo dice a ti que programaste tu triple de canciones. Y en este caso para Carla desde Potosí, que nos escribió, nos mandó su mensaje de audio, fue la más rápida en esta ocasión. Se comunica desde Potosí, nos escucha desde la aplicación y queremos escuchar su triple de canciones del día de hoy. Hola Carla.
1: Radio Disney, mi nombre es Carla, les saludo desde Potosí. Quiero activar mi triple de canciones, por favor. Uno de Morat, el otro de Taylor Swift y el último de Thalía. Gracias, saludos Radio Disney.
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¡Qué buen triple de canciones que nos puso a bailar a todos! Y Carla, un fuerte aplauso para ti. ¡Claro que sí! Escuchamos a Morat junto a Camilo con Me Toca a Mí. Escuchamos a Taylor Swift también y a Thalía. ¡Qué buen triple de canciones! Y para todas las personas que se comunicaron con nosotros, no se preocupen que el día de mañana a las 9, bueno, sí a las 9 de la mañana, si no me equivoco, o si no también a esta misma hora, pueden activar su triple de canciones para estar con más energía. Ahora también queremos saludar a Bruno. Hola, Bruno, que se comunicó con nosotros. Quiso activar su triple de canciones, pero fue tarde. Pero igual, ¿qué tal si lo complacemos? Porque él dijo, quisiera escuchar mi canción favorita si no sale el triple de canciones. Y nosotros, claro que sí, le dimos like y le dijimos, claro, no hay problema, Bruno. Aquí está tu canción. Él quiere escuchar Michael Jackson, Smooth Criminal.

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encuentro palabras de Abraham Mateo y Manuel Turizo. Y si no encuentras las palabras necesarias o la canción que deseabas escuchar, es porque seguramente va a sonar en la siguiente hora. Capo Camilo, Ed Sheeran, Luciano Pereira, David Bisbal, Miley Cyrus. Vas a saber cómo ganarte entradas para ver a Axel y a Belle en concierto. Todo eso y mucho más en la siguiente hora. Así que acomódate, ponte bien, relájate, inhala, exhala, porque enseguida vamos a escuchar más artistas. ¿Y qué tal si lo hacemos ahora con Anita y Shakira, que nos ponen a bailar hasta el suelo? Esto es Choca Choca.

0: 8 de la noche con 2 minutos, ya 3 minutos en todo el país. Escuchando Esta es tu casa, nena. Capo y Camilo, iniciando una nueva hora en todo el país. Y hablando de Camilo, oigan, tuvimos la oportunidad de tenerlo a este gran artista en los estudios de Radio Disney. Y le hicimos la siguiente pregunta: ¿cómo es que te preparas para salir al escenario? Y esto fue lo que nos dijo, escucha.
1: Una reunión que hacemos antes del concierto que se llama El Círculo, sí. Y nos parchamos con toda la gente, el equipo técnico, músicos, management, toda la gente del tour. Somos un montón de gente, un circulote grande. Y hacemos una especie como de aterrizaje, como aquí y ahora, donde cada uno comparte, el que quiere, pues suelta lo que está sintiendo. Y luego nos enfocamos todos en lo que vamos a hacer. Hablamos de cosas del concierto anterior, de cosas que se están moviendo acá. Y uno de repente ya es como que uno siempre estaba volando por otro lugar y ¡pum!, aterriza en el concierto. Y ahora después todos, antes de subir, vamos todos en familia. Antes de salir, nos damos abrazos, pum, pum, pum, nos bendecimos de la cabeza a los pies y subimos a tocar. Bobaditas que de repente no son bobaditas, pero que son para uno importantes. Siempre descalzo.
2: Siempre descalzo.
1: Sí, sí. Si está muy raro antes de subirme al escenario, tengo unas sandalitas por si antes de montarme, que de repente estás en un lugar y es en un lugar en el que es afuera y afuera son piedras y vidrios. Es como, uy, amigo, no. Claro. Entonces, unas sandalitas y antes de subir, pero en el escenario siempre descalzo, sí.